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0: Kong. 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Gracias. 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

Oh Señor, cuántas veces hemos sentido no poder más en nuestro caminar hacia ti. Por eso en este

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0: En la audiencia semanal en San Pedro, el Papa León ha invitado a los cristianos a involucrarse en los acontecimientos de la sociedad.
1: Este documento nos dice que los discípulos de Cristo estamos llamados a compartir los gozos y las esperanzas, las tristezas y las angustias de los hombres de nuestro tiempo. Esto significa que la Iglesia no puede permanecer pasiva ni indiferente a lo que ocurre en el mundo, sino que está llamada a caminar con la humanidad, sobre todo teniendo en cuenta los cambios rápidos y profundos que se experimentan.
0: Así se expresó en la audiencia que después de algunas semanas en el interior de la Basílica volvió a tener lugar en la Plaza de San Pedro. León continúa con el comentario de los documentos del Concilio Vaticano II. Este miércoles comenzó con uno nuevo, llamado Gaudium et Spes. El texto se refiere a la relación entre la Iglesia y el mundo y es considerado la constitución pastoral de la Iglesia.
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0: Después del rezo del Padre Nuestro en latín, el Papa se detuvo a saludar a algunos de los presentes y deseó un buen comienzo de año escolar para los del hemisferio norte.
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que una persona iba caminando por la calle cuando estiró la pata. Al instante, vio que se acercaba a Dios como una luz y pusieron una maleta enfrente de él. Señor, ¿por qué tan pronto? Pero si yo tenía muchos planes. Lo siento mucho, mi hijo, pero ya es hora de partir. ¿Qué hay en esa maleta? Son tus pertenencias, querido hijo. Mis cosas, mi ropa, mi dinero. Eso nunca fue tuyo, hijo mío, era de la tierra. Entonces son mis recuerdos. Me temo que no, hijo mío, esos eran del tiempo. Y mis talentos, mis habilidades que tanto me costó perfeccionar, no eran tuyos. Eran de las circunstancias, hijo mío. Y mis amigos.

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1: Una persona iba camminando por la calle quando estirò la pata. All'istante, vio che si acercava a Dios come una luz y pusieron una maleta enfrente de él. Señor, ¿por qué tan pronto? Pero si yo tenía muchos planes. Lo siento mucho, mi hijo, pero ya es hora de partir. ¿Qué hay en esa maleta? Son tus pertenencias, querido hijo. Mis cosas, mi ropa, mi dinero. Eso nunca fue tuyo, hijo mío, era de la tierra. Entonces son mis recuerdos. Me temo que no, hijo mío, esos eran del tiempo. Y mis talentos, mi habilidad es que tanto me costó perfeccionar. No eran tuyos, eran de las circunstancias, hijo mío. Y mis amigos y mi familia. Lo siento, hijo, ellos eran del camino. Y mi esposa y mis hijos. Nunca te pertenecieron, hijo mío, eran de tu corazón. Y mi cuerpo, ese era del polvo, hijo mío. Entonces es mi alma la que traes. No, tu alma me pertenece a mí. El hombre con desesperación abrió la maleta y descubrió que estaba vacía, lleno de tristeza, dijo. Entonces, Dios, nunca tuve nada. Así es, hijo. Lo único que realmente fue tuyo fueron los momentos que viviste. Todo lo demás era prestado. Vive el aquí y el ahora. Sé feliz porque nada material te pertenece. Lo único que vas a llevarte contigo es lo vivido. Regala una sonrisa a un desconocido. Perdona a tu hermano y ama a tu prójimo como a ti mismo. La vida es muy corta, así que aprovecha.
0: 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Que nunca te falte amor, que nunca te falte salud, que nunca te falte paz en tu corazón. 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

Que nunca te falte amor, salud y paz en tu corazón. 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

0: ¡Más duro! Luchina, los niños cantan así, ¿no? 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
1: Mamá, yo que pensaba que no canta con cota en boca. Si estás con cota en boca, canta vos.
0: ¡Dale!
2: Canta, Duchi. Canta para vos, papi, mamá.

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0: ¡Bravo!
1: Oh, Señor, ¿cuántas veces hemos sentido no poder más en nuestro caminar hacia ti? Por eso en esta canción

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0: Chevron va a invertir no menos que 7 mil millones en Venezuela. Un mega plan es a quitar para disparar la producción de petróleo. 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
1: Chevron anunció que ampliará sus operaciones en Venezuela con la meta de producir hasta 600 mil barriles de petróleo al día. Este anuncio coincide con la visita a Caracas del secretario de Energía de Estados Unidos, Chris Wright, quien llegó para firmar varios acuerdos con la gobernante interina, Delcy Rodríguez. A todo esto, el secretario de Estado, Marco Rubio, defiende el acuerdo y la polémica elección de un empresario venezolano como parte de este negocio. Nuestra colega Jennifer Santana está en la redacción y nos tiene más detalles. Muy buenos días, bienvenida.
2: Muy buen día, Carolina. El secretario de Energía ha dicho en esta visita a Venezuela que la administración Trump quiere que haya mucha inversión de su país en Venezuela para que esto se traduzca en mayores oportunidades para ambos países. La empresa estadounidense, como tú bien dices, Chevron, ampliará sus operaciones en Venezuela. La meta es producir 600 mil barriles diarios de petróleo con una inversión de 7 mil millones de dólares en los próximos 5 años. El secretario de Estado ha dicho sobre este polémico acuerdo petrolero en una entrevista concedida ayer al periodista venezolano Sergio Novelli. Defendió este acuerdo y dijo que no se trata de un negocio con el gobierno interino de Delcy Rodríguez. Dijo que el acuerdo es una vía para la reconstrucción de Venezuela y vinculó directamente al petróleo con la transición democrática en ese país. Vamos a escucharlo.
3: También es un individuo que ya se conoce, que apoyó mucho, por ejemplo, durante la época de Juan Guaidó, antes de yo entrar en esta función en la primera etapa del presidente Trump en el 2019. Este era un individuo que quedó en un lugar muy, muy malo, con Maduro, porque se supo que él estaba apoyando a elementos de la oposición en aquel 2019, que incluso le creó problemas con Maduro. Pero ahora tenemos la oportunidad de hacer algo que creo que va a beneficiar a todo el mundo, pero específicamente a largo plazo va a beneficiar al pueblo venezolano. Y no, esto es solamente una parte de eso. Obviamente existen todavía las reservas petroleras de Venezuela, son enormes.
2: Y hay muchas... Rubio también se refirió al tema de las elecciones y de la reconstrucción democrática en el país. Calificó al gobierno de Delcy Rodríguez como un gobierno interino y que él y la administración Trump quieren que pronto haya elecciones libres en Venezuela, pero para eso pues hay que hacer un trabajo previo, como por ejemplo lograr un nuevo Consejo Nacional Electoral transparente. Es lo que les tengo en vivo. Soy Jennifer Santana. Regreso el pase con ustedes al estudio.
0: El corte gezegd va a comprender naturalmente lo cual como Miguel señalaba, está con Venezuela también hay un mega plan. Y esa aquí me entrevista queda firmada. Esa que queda firmada también y nos tiene por lo cual contaba de ceremonia de firmamento de acuerdo petrolero pues en Venezuela.
4: En Venezuela es clara la misión. Es traer paz, libertad, oportunidades y prosperidad para el pueblo venezolano. Creo que los acuerdos que se han suscrito hoy son decenas de miles de millones de dólares en inversiones, puestos de trabajo. Esto es algo crucial y ya empieza este proceso de paz, oportunidades y prosperidad para todos en Venezuela. Les traigo un enorme agradecimiento al presidente de Estados Unidos en nombre mío y el pueblo de Estados Unidos para Chevron, Eni, General Electric y las tantas empresas que las seguirán para traer capital, tecnología y oportunidades a Venezuela. Vine aquí hace 7 meses. Me reuní con la presidenta Rodríguez y su equipo. Hablamos sobre cómo podíamos colaborar para tener mejores oportunidades para los venezolanos y los estadounidenses, desarrollando recursos energéticos y colaborando más entre nuestros países. Nuestros equipos trabajaron tarde, mañana y noche para hacer las transformaciones necesarias. Para eso hay que construir respeto, confianza y conocimiento entre los equipos. Ese trabajo no ha sido fácil. Y como Claudio dijo, esto es tan solo el comienzo, pero hoy es realmente un día de transformación. Estamos tratando de trabajar a lo que llamo la velocidad Trump. Él quiere trabajar rápidamente en la dirección positiva. Quiere ver transformaciones lo más rápidamente posible en Venezuela y en las relaciones entre nuestros dos países, entre las relaciones entre los pueblos de Estados Unidos y Venezuela. El catalizador para la transformación de Venezuela es la energía para mejorar las condiciones de vida de estadounidenses y de este hemisferio y de todo el mundo. Es ampliar enormemente la producción de energía en todo el mundo. Pero claro que nos interesa hacerlo aquí en las Américas. Es nuestro barrio desde Argentina hasta Canadá, Estados Unidos, Venezuela, Guyana. Colombia. Hay potencias energéticas en nuestro hemisferio. Podemos reemplazar los conflictos del pasado con el comercio de hoy y en el futuro para tener un mundo mejor. Es un honor estar aquí hoy, porque hoy es un día transformador. A todos, muchas gracias por hacerlo posible. Vamos a lograr que el mundo y las Américas sean lugares mejores.
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1: Directamente con el tiempo severo que mantiene en alerta a cientos de miles de personas, la tormenta tropical Edward avanza después de tocar tierra en la frontera entre Texas y Luisiana, dejando lluvias torrenciales, fuertes vientos y un importante riesgo de inundaciones repentinas.
2: Realmente una situación muy difícil, Carolina. Mientras el sistema continúa afectando estos dos estados, también se vigilan tormentas severas en otras partes de Estados Unidos. Vamos en vivo con Lorraine Cáceres para que nos cuente lo último, justamente lo Lorraine, cuéntanos.
1: Buenos días.
3: ¿Qué tal? Buenos días a ambas. Les comento que el Centro Nacional de Huracanes informa que Edward podría depositar hasta 12 pulgadas de lluvia en el sureste de Texas, suroeste de Luisiana también. La tormenta tocó tierra el martes en la pequeña comunidad costera de Johnson Bayou en Luisiana como tormenta tropical, con vientos de hasta 65 millas por hora, provocando algunas inundaciones, también derribando árboles, pero luego se debilitó a depresión tropical en horas de la noche, desplazándose a Texas con vientos de 35 millas por hora. Esta mañana hay más de 70 mil personas, hogares y negocios sin luz en el estado de Texas. Va a continuar debilitándose esta tormenta en las próximas horas, pero el riesgo por inundaciones continúa activo hasta el miércoles por lo menos hasta las 7 de la noche, según las autoridades. En condados como Polk, al norte de Houston, ya se registran esas 12 pulgadas que advertía el Centro Nacional de Huracán por lluvia solo en las últimas 24 horas. Las autoridades advierten sobre el peligro de manejar en zonas inundadas. Escuchemos.
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3: Y mientras esta tormenta continúa su proceso de debilitarse en las próximas horas, les comento que en el noreste del país se esperan fuertes lluvias y hasta granizo, y como comentaban, tornados por lo menos hasta mañana jueves, desde Detroit hasta Washington D.C., condiciones complicadas, como mientras ustedes saben, estamos siguiendo la pista de varias tormentas en el Pacífico, así que muy pendiente a los riesgos en toda esa zona del país. Con esa información, regreso con ustedes al estudio.
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1: Es una medida muy controversial porque hay padres y madres que creen que no va lo suficientemente lejos. Estamos hablando de la prohibición del uso de inteligencia artificial en las escuelas middle school y las escuelas primarias en el distrito de educación más grande del país aquí en Nueva York. Esto va a afectar a estudiantes hasta el octavo grado. Esos son cerca de 600,000 estudiantes en la Gran Manzana y básicamente no van a poder utilizar estas plataformas de inteligencia artificial dentro de las escuelas y algunos, de hecho, hasta van a tener prohibido el uso de pantallas en aparatos individuales. Esto sabemos que va a ocurrir durante el año escolar 2026-2027 y el alcalde dice que hay que estudiar los efectos del uso de la inteligencia artificial antes de implementarla en las escuelas. En un comunicado aseguró que el sector tecnológico quiere hacernos creer que la educación infantil basada en la inteligencia artificial no solo es inevitable, sino también necesaria. Nosotros no lo vemos así, dice el alcalde, y representantes del sindicato de maestros agregan que es importante proteger la conexión humana, la curiosidad y creatividad que ayudan a los niños a crecer. Ahora, los maestros también van a tener prohibido utilizar la inteligencia artificial para consultarle cómo aconsejar a un estudiante o cómo calificarlo, pero sí la van a poder utilizar para planear algunas de sus lecciones. Obviamente que hay padres que están de acuerdo con esta prohibición, hay padres y madres que están quejándose de que no va lo suficientemente lejos, que debería implementarse una moratoria de hasta 2 años, y por supuesto que también hay familias que quisieran que sus hijos de hecho aprendieran a utilizar la inteligencia artificial desde una temprana edad, por lo que obviamente se espera que esta medida sea controversial. Nosotros estaremos también conversando con padres y tomando las reacciones de este anuncio. Por ahora, yo regreso con ustedes.
2: Muchas gracias, Fabiola.

0: 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Qué mensaje Dios está dando que saque, ¿no?
1: También es impresionante, un matrimonio en Los Ángeles tuvo trillizos. Los bebés nacieron el 18 de agosto, fueron concebidos de forma natural, que es algo que ocurre en uno de cada 10.000 embarazos. Y la madre dio a luz a las 36 semanas y los tres nacieron juntos pesaron 19 libras. Pero lo más sorprendente es que Elio, Elías y Enzo son al mismo tiempo gemelos y mellizos. Dos de ellos son idénticos, el tercero es fraternal. Edgar Muñoz tiene su historia.
2: Elio.
3: Primero fue Elio, luego Elías y al final Enzo, los tres con sangre hispana. Los trillizos fueron concebidos de manera natural. Esto ocurre solo en un caso de cada 10.000 embarazos.
2: That is rare. I didn't even know that until
3: los doctores dicen que es muy raro. Yo ni siquiera sabía hasta después de que nacieron, nos dijo su mamá, Naila, quien es esposa de Marco Bernal, y tuvieron sus bebés hace una semana en el hospital South Bay Medical Center de Los Ángeles. Todos nacieron con un peso saludable, en total 19 libras, 3 libras menos que el récord mundial Guinness para trillizos. Uno quiere comer y el otro está llorando, casi no puedo dormir, nos dijo Naila, quien nos confesó que los tres la despiertan en la madrugada. Marco Bernal es el papá de los trillizos. Al principio, cuando supo de la noticia, se soltó a llorar, pero ahora no quiere ni ir a trabajar porque quiere estar con ellos, nos dijo su mamá, y ahora abuela, originaria de Belice.
4: Estamos, como le dije, súper felices de los niños, entonces yo, over the moon con los, de los niños.
5: Dos doctores para los bebés.
3: Gina Rentería, la jefa de enfermeras del hospital, asegura que fue un caso extraordinario.
5: Tres partos a la vez. Nosotros normalmente en un parto tenemos como 5 personal. En este caso tuvimos que tener 15.
6: We have a set of identical twins.
3: Tenemos un par de gemelos idénticos y un mellizo, lo cual es extremadamente raro. Además, los tres son hombres, señala sorprendido el doctor que les dio la bienvenida al mundo. Naila y Marco regresaron a su casa con una familia más grande. Ya tienen otros 2 hijos. Naila reveló que los trillizos nacieron por cesárea en el cumpleaños de su esposo Marco.
7: Lo increíble de estos trillizos que nacieron en este hospital es que están súper sanos. No necesitaron cuidados intensivos, solo salen a sus citas médicas, pero ya están en su casa. En Los Ángeles, Edgar Muñoz, Noticias, Telemundo.
0: Tremendo. Dios un ambiente y saludo. Trillizos y mellizos. Wow.

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Y si uno de los dos se va primero, entonces el otro tendrá que recordar. Recordar cada mañana, cada café, cada abrazo y cada vez que dijimos adiós.

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gracias, mi querido público. Todo tiene su comienzo y todo tiene su final. Llegó la hora de decir adiós. Muchas gracias.

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